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1: No sé a ustedes, pero a quien les habla, el mono, entiéndase síndrome de abstinencia, provocado por estos dos meses largos sin programa, se ha visto compensado por la sensación de estar viviendo uno de los mejores momentos de la tauromaquia en toda su historia. Los llenos de 9 billetes que se han registrado en las diferentes ferias. El anuncio en los carteles de los dos grandes nombres del momento, Morante de la Puebla y Roca Rey. La presencia cada vez mayor de jóvenes en los tendidos, que junto con la... junto con el buen papel que están haciendo los novilleros, el alto nivel que están mostrando los novilleros, garantiza el futuro. Otro argumento, las altas audiencias de las corridas televisadas. Todo parece respaldar esa afirmación anterior, que habrá quien considere exagerada. Y si hablamos de novilleros, hay un nombre que destaca por encima de todos, y no es por cuestión de paisanaje. Es que Mario Vilau está en la cima del escalafón, que sus actuaciones se han contado y se siguen contando, ahora lo hablaremos, por triunfos, y que si en 2025 fue la gran novedad del año, está refrendando este año los pronósticos más optimistas, y aún le quedan citas tan importantes como Nimes, Madrid o Zaragoza. Pero cuidado, que el torero de Hospitalet no está solo, como se ha podido ver en las importantes ferias de novilladas celebradas este mes, en las que hemos podido conocer a novilleros muy interesantes, así como ver la evolución de otros, a los que ya conocíamos, algunos de los cuales están pidiendo a voces la alternativa. Pues así de eufóricos empezamos la nueva temporada. La nueva temporada de Tendido 5, y ojalá en los próximos meses podamos seguir en la misma línea.

0: Buenas noches desde el estudio de Amagrima de Radio San Boi. Les saludamos al dar inicio a la edición 1492 de Tendido 5, correspondiente al lunes 14 de septiembre de 2026, el día de nuestra particular vuelta al cole. Esperamos y deseamos que hayan disfrutado todos ustedes de este verano largo y cálido, como en la película. Y si nos han echado de menos, pues ya se acabó la espera. La hora taurina de los jueves está aquí de nuevo. Manuel Salmerón, buenas noches.
1: Buenas noches.
0: ¿A quién tenemos hoy en nuestro palco de invitados?
1: Pues vamos a tener al novillero Marcos Adame, que tiene un importante compromiso la próxima semana en Mejora del Campo.
0: Maribel Herrero, buenas noches.
2: Buenas noches.
0: ¿Qué noticia destaca de entre las que nos traes hoy en tu esportón?
2: Pues que la empresa Reco Technology ha presentado su nuevo videojuego, Toro 2, un simulador 3D de toreo en tercera persona que te permite en su carrera ponerte en la piel de un torero en su ascenso al estrellato.
0: Buenas noches también a nuestro técnico Dani Teruel. Y a lo largo del programa pues estaremos muy pendientes de la actuación de Mario Vilau, que a estas horas está toreando en la localidad.
1: No, ya ha acabado.
0: Ya ha terminado.
1: Ha cortado sí. Una oreja en cada novillo.
0: Sí, exactamente. O sea que no tenemos que estar pendientes de esto porque lo sabemos, ha cortado una oreja de cada novillo, por tanto, una nueva puerta grande de Mario Vilau. Y esto ha sido la novillada de triunfadores de la feria. Y también estaremos pendientes de los demás festejos que se están celebrando en distintas ciudades de España, como Murcia, Albacete o Arganda del Rey. Este es el proyecto, a ver si somos capaces de desarrollarlo como Dios manda.

0: Bueno, porque aunque no es la forma más deseable de abrir el programa y temporada, tenemos que hacerlo dando el último adiós a uno de los personajes del mundo del toro más destacados en las últimas décadas. Luis Álvarez, que falleció ayer domingo a los 87 años, había nacido en Tánger el 8 de octubre de 1938 y en sus primeros años se anunció como andaluz segundo por su parentesco con el matador Manuel Álvarez Andaluz, y pisó los principales ruedos, incluido Madrid, donde se presentó el 4 de septiembre de 1960. Tras colgar el chispeante, se dedicó a la publicidad y el marketing, para volver luego a los toros como apoderado, para dirigir las carreras de diestros tan destacados como César Rincón, Enrique Ponce, Morenito de Maracay, Antonio Ferrera o Sebastián Castella, entre otros. También participó en la gestión de importantes plazas de toros como Las Ventas, Valencia o La Coruña. También fue empresario de distintos cosos de Venezuela y Colombia. Vaya desde aquí el sentido pésame de Tendido 5 a sus familiares, y junto con el deseo de que descanse en paz en los ruedos de la gloria. ¿Le habías llegado a conocer?
1: Personalmente no, pero efectivamente sí, que en su época de apoderado pues era un personaje extraordinario. Dirigió varios toreros, independiente, porque no era empresario de toros, y fue un gran personaje como apoderado de toreros.
0: Bien, pues vamos a repasar lo que está pasando ahora mismo en los distintos ruedos españoles donde se están celebrando festejos taurinos. Por ejemplo, recogemos de Mundo Toro, Talavante firma una gran faena y desoreja al tercero, esto en Murcia. Morante y Manzanares oreja por coleta. Emilio de Justo lo intenta con el quinto, al que le faltó raza. Caro toreo al natural de Tomás Rufo en el tercero, esto es en la plaza de Albacete. López Peregrino, grave cornada en el muslo izquierdo con tres trayectorias de 20, 10 y 6 centímetros, esto es en Arganda del Rey. Meritoria faena de Castella con el complicado cuarto, al que le corta las dos orejas. David de Miranda desoreja también al tercero y Roca Rey corta una oreja, esto ocurre en la localidad madrileña de Móstoles. Y bueno, y esto es lo que hay. Bueno, sí, en Arganda del Rey nos dicen que no remonta la tarde de Jairo López con el cuarto, que se apagó pronto. Bien, procuraremos a lo largo de, bueno, antes de finalizar el programa, de a ver si podemos dar resultados ya definitivos de cómo han ido estas corridas. Con el cambio de horario pues nos cogen durante el programa.

0: Bien, y tenemos que hablar, cómo no, de nuestro torero, de Mario Vilao, que está, bueno, ya lo han visto ustedes todos estos días, sigue la racha, y en fin, y esperemos que siga todo lo que queda de temporada. Que aún le quedan, como hemos dicho, le quedan bastantes cosas importantes.
1: Llega una gran temporada, llega una grandísima temporada, sí. Como hacía, yo recuerdo que hace años que no ningún novillero cuajaba una temporada tan importante. Ojalá la acabe sin ningún incidente, que pueda acabarla, y se irá a las 40 y algunas novilladas. En fin, muy preparado, muy hecho, muy consciente para tomar la alternativa. Y por supuesto, desde aquí también vamos a felicitar al equipo.
0: Por supuesto.
1: Que es un gran equipo con una inteligencia y una capacidad de trabajo enorme. Enhorabuena.
0: Sí, sí, pues en fin, este es el comentario que hemos preparado al respecto, diciendo que la trayectoria de Mario Vilao, que le ha llevado a encabezar el escalafón de novilleros, es el propio de una figura del toreo, sobre todo por su regularidad. A lo largo de este año, y sin contar el festejo de hoy, ha toreado 27 tardes con un balance de 29 orejas cortadas, 8 de ellas en plazas de primera categoría, entre las que hay que señalar la de Pamplona, donde abrió la puerta grande. Y si nos ceñimos a estos dos meses, que son los que registra mayor número de novilladas, en agosto actuó en 5 ocasiones y paseó 10 orejas. Hay que recordar que el día 17 sufrió una cornada que le hizo perder varios festejos. Reapareció el 3 de septiembre en Peralta, donde cortó un apéndice, a los que hay que sumar otros 6 orejas en las 4 novilladas toreadas hasta ayer domingo, en que paseó 2 trofeos en Colmenar de Oreja, donde además fue declarado triunfador del ciclo. Bueno, ya casi has contestado antes de lo que te preguntara, pero ¿te parece exagerado decir que es la trayectoria propia de una figura?
1: Bueno, es que son números de figura, o sea, son números de figura. Hay que recordar también que Mario reapareció sin estar en óptimas condiciones, y hasta incluso yo creo que tanto Enrique como Manuel hubiesen preferido esperar algún día, pero Mario es así y no quiso. Ahora ya, pues poco a poco se ha ido recuperando y por lo que se ve, pues está en plenas circunstancias. Y los números, es que los números, indudablemente, antes lo he dicho, es que yo no recuerdo últimamente ningún novillero que sin percances pues se hubiese ido a las 50 novilladas, se va a ir a las 40 mucho. Eso es importantísimo. Es importantísimo de cara a una alternativa que deseamos. Vamos, es que no deseamos, es que tiene que ser de primer nivel, de una gran categoría enorme. Ojalá. Vamos, yo, mi opinión es que ojalá fuese en Valencia para iniciar una temporada completa. Uh-huh. Y por supuesto, pues claro, es que después de 3 tardes triunfando en Madrid, bueno, una no triunfó nadie porque la novillada fue indigna, pero 2 tardes triunfando en Madrid, la que viene, que ya veremos qué pasa. Bueno, es poco habitual, sí. Y más en un torero con las dificultades de ser catalán en estos momentos, porque bueno, antes pues había muchos toros en Barcelona o

0: Caso, sí, lo han puesto muy bien. Por lo tanto, bueno, ¿qué podemos pedir más? Pues nada, simplemente estar muy orgullosos de él, quererlo mucho y desearle, por supuesto, que acabe la temporada por ese camino y repito, que el año que viene ya no sea una alternativa de lujo, sino pues que luego le tengan en consideración y no haya el parón que a veces hay. A veces no, la mayoría de las veces, en el escalafón de Matador de Toros. Yo me alegro mucho de un chico que además lo hemos entrevistado ya una o dos veces y que le están dando cancha, que es Araón Palacio. Pues sí. ojalá que a Mario se la den, porque hasta ahora se lo ha ganado.
1: Sí, sí, sí.
0: O sea que le tienen que dar camino y le tienen que dar paso.
1: Sí, de Araón Palacio y de los otros toreros que han destacado en este verano, que han sido varios, tanto matadores de jóvenes matadores de toros como novilleros, ha habido, no sé, yo he disfrutado mucho este
0: sí,
1: verano.
0: Por supuesto.
1: Aparte, y como decía en el comentario, aparte del mono de no venir a la radio, o sea, pero bueno, he disfrutado mucho viendo, gracias a la televisión, pues viendo, sobre todo este mes, viendo novilladas.
0: Sí, sí.
1: Hemos visto el alfarero, ha sido muy importante, y en fin.
0: No, y hasta incluso, bueno, hemos tenido días que hemos visto corrida por la tarde y por la noche.
1: Sí.
0: Y hemos, lo que tú acabas de decir, que la televisión, bueno, hay que agradecerle muchísimo, porque nos está dando mucho toros. Ayer mismo yo vi un torero que lo vi hace ya no mucho tiempo, pero que ayer estuvo sensacional, Adrián de Torres, cómo puede estar parado ese torero. O sea, que hay que agradecer a la televisión, que los que no tenemos toros, que podemos ver muchos toros.
1: Exacto. No, y que por fin los toreros, las figuras, se han dado cuenta de la importancia de la televisión, y Ana y aquel, aquellos, aquel mostrarse renuentes con la televisión, no querer dejarse televisar y tal, no.
0: Bueno, pues aquello fue una cosa especial, con un torero especial. Fue José Tomás, que es un torero especial, y Joselito, que le siguió a José Tomás, y no recuerdo quién más.
1: Sí.
0: Pero bueno, eso fue un caso muy puntual. Y de personas, de toreros muy, muy especiales.
1: Sí.
0: Lo que tú dices, se han dado cuenta que la televisión es primordial. El boom de Morante, porque Morante era un excelente torero, pero bueno, a veces era Tunante de la Puebla, ahora sí que es Morante de la Puebla todos los días, y yo creo que gran parte de ello lo tiene la televisión, que lo han visto en toda España, y es un torero que ahora, bueno, es figurón, y además te emociona, porque es que además, vamos, con toros, yo diría que imposibles, y les saca faena.
1: Sí, sí, sí.
0: O sea, es otro Morante, bueno, pero yo creo que la televisión le ha ayudado.
1: Por supuesto, y fue el que en el segundo año de la pandemia, en el primero fue Ponce, pero en el segundo año de la pandemia fue el que se echó el torero a la espalda.
0: Sí, sí, sí, por supuesto, es un torero que hay que agradecerle mucho en esta segunda época. Yo, quien nos escucha, que sí, recuerde, era crítico con Morante, pero ahora, no por su calidad, que era un excelente torero, ha sido siempre, pero por sus formas de hacer, era crítico, pero ahora es que, bueno, pues me tengo que quitar el sombrero y decir ole Morante.
1: Sí, señor. Bueno, pues si en el último programa de la pasada temporada se sentó en nuestro palco de invitados uno de nuestros matadores de toros, Maxim Solera, hoy lo hace un novillero formado en la Escuela Taurina de Cataluña, Marcos Adame, que está anunciado el próximo día 21 en la Feria de Novilladas de Mejorada del Campo. Y lo hará con doble estreno. Estreno de apoderados, Francisco Javier Vaquero y Verónica Domínguez, y de nombre en los carteles, ya que a partir de ahora figurará como Adam Espinosa.

0: Buenas noches, Marcos, y bienvenido a Tendido 5.
1: Hola, buenas noches, ¿qué tal?
0: Pues encantados de saludarte y de tenerte aquí en el primer programa de esta temporada. Y bueno, y además anunciando que vas a torear la semana que viene. Vuelves a Mejorada del Campo, es la plaza en la que debutaste con caballos. ¿Qué recuerdos tienes de aquella tarde? ¿Y cómo esperas que te reciba la afición?
1: Bueno, la verdad que unos recuerdos pues muy bonitos, ¿no? Siempre debutar con caballo, yo creo que es un recuerdo que se te queda marcado para siempre. Y la verdad que más como fue, yo creo que pues con mucho cariño y muchas ganas de volver y que la afición vea cómo he crecido y que vengo a darlo todo.
2: Marcos, buenas tardes.
1: Hola, buenas tardes.
2: Pues nada, yo, en fin, muy contento de tenerte hoy aquí, el primer programa. Creo que te lo mereces, que a pesar de que, bueno, te estás siendo difícil, porque no es fácil hacer novilladas, pero no has perdido la ilusión, estás entrenando con mucha ilusión para ese día. Y bueno, desearte pues bueno que sea una tarde triunfal, ¿eh? Y luego pues bueno, yo creo que a todo el mundo nos gustaría que nos hicieses un poco de reflexión sobre ese apoderamiento de esas personas, porque creo que, vamos, según tengo entendido, pues es un apoderado y una mujer que también entra dentro del equipo.
1: Sí, bueno, pues salió así como inesperado, la verdad, porque bueno, no tenía noticia yo de nada de esto. Fue un día que Verónica se puso en contacto conmigo y hablando ella con Javier, pues bueno, estaban ahí con ganas de apoderar a un chaval y de tirarlo para adelante para dar a conocer nuevos chavales y a Verónica se le vino mi nombre a la cabeza y pues gracias a ello empezamos a hablar y las cosas se encartaron y aquí estamos pues haciendo un equipo de apoderamiento y esperemos que la cosa tire para adelante, que seguro que sí, que van a salir, esperemos que la cosa como soñamos.
2: Porque él fue banderillero, ¿no?
1: Sí, él, bueno, ha dedicado toda su carrera a ser banderillero de toros y, bueno, tiene alrededor de 3.000 paseillos. O sea que,
2: joder, ay, perdón.
1: Es un hombre puesto en el mundo.
2: Muy bien, entonces yo me sonaba su nombre, ¿no? Pero bueno, que es una persona conocedora de la profesión totalmente y que, bueno, que hay que pedirle que le eche mucha ilusión, porque no es fácil, pero con ilusión se llega a todos sitios, y que el año que viene, este año ya prácticamente está casi todo hecho, pero que el año que viene pues te pueda ayudar mucho y te pueda poner en muchos sitios, y tú con tu calidad que respondas y que tengáis mucha suerte y que la temporada se transforme en muchas novilladas.
1: Yo estoy seguro de que así será, por lo menos estamos poniendo todo de nuestra parte. La suerte tiene que venir, pero también se tiene que buscar, y en ello estamos, en buscarlo con la preparación y sin parar de tirar para adelante por difícil que se ponga en camino.
0: ¿Cuáles han sido los primeros consejos que te ha dado tu nuevo apoderado?
1: Bueno, pues lo que yo creo que lo que sabemos todos los que estamos metidos en este mundo, ¿no? Que es un mundo muy complicado, que si ya ha sido complicado siempre, ahora pues la verdad que también bastante más, y que hay que tirar para adelante con todo y que no nos podemos dejar ganar la pelea y a entregarnos cada oportunidad que salga, aprovecharla al máximo.
0: ¿Ves que está cambiando tu concepto del toreo en este año, que prácticamente hace un año que debutaste con picadores? el Marcos Adame, o ya con un nuevo nombre, Adame Espinosa, que va a torear el día 21, ¿qué diferencias va a haber con el que toreó hace un año, con el que debutó hace un año, en debutó con caballos y además con un buen resultado?
1: Bueno, pues yo creo que también me ha venido bien este año de haber toreado menos, para darme cuenta de que no todo es un camino de rosas, ¿no? Que también puedes quedarte parado de un momento a otro y que las cosas se pueden frenar en seco. Y yo creo que eso me ha venido muy bien para eso, para darme cuenta de que tengo que aprovechar todas las oportunidades al máximo, no dejarme nada dentro y darlo todo cada vez que sea buena oportunidad.
0: Bueno, pues oye, muchísimas gracias por estar con nosotros esta noche y mucha suerte el día 21. Estamos pendientes de lo que ocurra en esa novillada de mejorada del campo y a ver si tenemos buenas noticias y podemos
2: será un triunfo seguro.
0: Podemos hablar
2: por Marcos no va a quedar.
0: El lunes que viene podemos hablar de un triunfo de Adame Espinosa.
1: Yo creo que seguro que así será y muchas gracias a vosotros por acordaros de mí.
0: Nada, gracias a ti, un abrazo y también para tu familia.
2: Un abrazo, Marcos.
1: Igualmente.

Pues vamos a seguir repasando lo que está pasando por los ruedos en las principales ferias esta tarde. Por ejemplo, pues Alejandro Talavante ya se ha asegurado la puerta grande en Murcia al cortar dos orejas de su primer toro. Es el segundo festejo de la feria. Los toros son de Juan Pedro Domecq. Morante ha cortado una oreja, competición de la segunda. Manzanares también ha cortado una oreja y, como decimos, Alejandro Talavante, dos orejas que le aseguran pues ya la salida por la puerta grande.

0: Bueno, pues cuando son las 8 y 42 minutos de la noche, pues llega esa sección que nos consta que todos los oyentes esperan con gran interés, que son esas otras noticias de la semana que nos trae el Sportón Maribel Herrero. Adelante, Maribel.
1: Hola, buenas noches a todos y a todas. La Plaza de los Barrios, Cádiz, acogerá el próximo viernes 25 de septiembre una corrida de toros en homenaje a Nuestra Señora del Rosario, para la que se anuncia un atractivo cartel compuesto por Borja Jiménez, David de Miranda y David Galván, que lidiarán toros de la Ruta del Toro. La Feria Taurina de San Saturio volverá a formar parte de la programación festiva de Soria, con un ciclo concentrado en los días 3, 4 y 5 de octubre y que comprende un concurso nacional de recortadores, una novillada sin picadores de triunfadores y la tradicional suelta de vaquillas. La empresa Reco Technology ha presentado su nuevo videojuego Toro 2, que salió al mercado lanzado el pasado día 9 de septiembre en los formatos PlayStation 5, PlayStation 4, Nintendo Switch, Xbox One, Xbox Series, X/S y PC Steam. Se trata de un simulador 3D de toreo en tercera persona que te permite, en su modo carrera, ponerte en la piel de un torero en su ascenso al estrellato, recorriendo el mundo enfrentándose a los toros más bravos. La carrera del jugador comienza en la dehesa y su reto es llegar a torear en las plazas más prestigiosas del mundo, como la Maestranza de Sevilla, las Ventas de Madrid, en la Plaza de Valencia o en la de México, donde emocionan al público para convertirse en el torero más famoso de todos los tiempos. Esta semana también nos ha traído una noticia luctuosa, la del fallecimiento del cirujano jefe de la Plaza de Toros de Castellón, Gustavo Traver, a los 77 años y tras una larga enfermedad. Nacido en Burriana, desempeñó las labores de cirujano taurino durante más de 40 años en el coso castellonense y ha sido un referente en las enfermerías móviles de los festejos populares de Bous al Carré que se celebran en la provincia. El banderillero catalán Omar Guerra resultó cogido por un novillo de los Maños el pasado día 9 en Arganda del Rey, al igual que su compañero en la cuadrilla de Tomás González, Ángel Ramírez. Omar Guerra fue quien salió mejor librado, ya que pudo volver al ruedo, mientras que Ramírez tuvo que ser intervenido de una cornada en la zona de la axila, además de varios puntazos. Con posterioridad, la misma res cogió también a Tomás González, propinándole una herida en región perianal posterior, que según reza el parte médico, no afecta al esfínter, pero que obligó a trasladarle al hospital de Arganda del Rey, donde quedó ingresado en la UCI. Asimismo, el novillero Jesús Romero está ingresado en el hospital de Caravaca tras sufrir una cornada de 30 centímetros en el muslo derecho en la localidad de Calasparra. La Feria del Señor de los Milagros de este año ha despertado una gran expectación en la capital peruana, como se desprende del hecho de que ya se han vendido más de 7.000 abonos para la gran feria del presente ejercicio. De continuar la tendencia, el más que bicentenario Coso de Acho podría llegar no solo a igualar las cifras del pasado año, sino incluso establecer un nuevo récord y convertirse en la tercera plaza del mundo en número de abonados, tras la Plaza de las Ventas de Madrid y la Monumental de Pamplona. La Feria del Señor de los Milagros 2026 es la más rematada de las últimas décadas, con la doble presencia de los dos ídolos de la afición peruana, Andrés Roca Rey y Joaquín Galdós, que conmemorará sus 10 años de alternativa. Y eso es todo por el momento.
0: Gracias, Maribel.

Bueno, pues vamos a seguir repasando lo que pasa por esas plazas. Por ejemplo, en Móstoles, pues tarde triunfal porque van a salir los tres a hombros. Dicen los compañeros de Mundo Toro que Móstoles entrega a Roca Rey, que corta dos orejas del quinto. Castella y David de Miranda también saldrán a hombros. En concreto, el resultado numérico hasta este momento, pues ha habido lleno, no hay billetes. Se han corrido toros de Bellosino y Sebastián Castella, oreja y dos orejas. Roca Rey, oreja, competición y dos orejas. Y David de Miranda, dos orejas. Y bueno, la mala noticia de la jornada es esa cornada que ha sufrido el novillero. A ver si lo tenemos aquí. Sí, el novillero López Peregrino, al que tuvimos ocasión de ver en la feria del alfarero, y que según el parte, esto ha sido en Arganda del Rey, y según el parte habrá sufrido una herida por asta de toro, por supuesto, inciso contusa de 6 centímetros en la cara posterior y lateral del muslo izquierdo, con trayectoria ascendente y trayectoria de 20 centímetros, que alcanza el fémur, rompe el músculo bíceps femoral, y otra trayectoria que descendente de 10 centímetros hasta la proximidad del grupo popliteo. Bien, el pronóstico es grave. Deseamos, por supuesto, a este novillero gaditano que tan buen papel hizo en el alfarero, pues una pronta recuperación.

0: Más cosas. Buena actuación de Jorge Hurtado en Arganda del Rey, pero se atasca con el acero y escuchó los tres avisos. Pues otro de los que estuvo, otro de los que destacó en El Alfarero, por cierto. Ustedes lo verían seguramente. El resultado numérico de la novillada fue el último festejo del ciclo de la Vid de Oro, pues con novillos de Concha y Sierra, pues Javier López Peregrino resultó herido, como hemos dicho, Jorge Hurtado, silencio tras aviso y silencio tras tres avisos, y Jairo López, silencio tras dos avisos y silencio en el que mató por López Peregrino. No ha sido una tarde feliz y no sé. Me imagino, sin haber visto nada, me imagino que los novillos de Concha y Sierra pues no habrán colaborado demasiado con los toreros. Es una ganadería con una gran solera, pero
1: a veces fallan. La mayoría de las veces, diría.
0: La mayoría de las veces estas ganaderías con tanto nombre, sí, tal, pues están en perfecto

Como es habitual, vamos a dedicar los últimos minutos del programa a repasar la agenda de actividades taurino-culturales que tenemos por delante. El próximo día 24 es la fiesta de la Virgen de la Merced, patrona, entre otras ciudades, del Prat de Llobregat, que ya tiene prevista su tradicional matinal de toreo de salón en la calle. Será el domingo 27 a partir de las 12 de la mañana. El próximo lunes hablaremos con el presidente de la Peña Taurina, el Prat, el amigo Bienvenido López, para que nos informe ampliamente del evento. Y por lo que respecta a los festejos que podremos ver a través de la televisión, pues el próximo sábado 19 a las 5:30 y desde Consuegra, en Toledo, Toros de la Castilleja y Juan José Cano para Álvaro Lorenzo, Gómez del Pilar y Villita. El mismo día a las 6 de la tarde en Telemadrid y desde Riaza, Segovia, Toros de Prieto de la Cal y José Escolar para Damián Castaño, Francisco Montero y Cristian Pérez. El mismo día y a la misma hora en Napún y desde Algemesí, el circuito de novilladas con picadores de la Comunidad Valenciana. Será la semifinal con novillos de Fermín Borquez para Alberto Donaire, Javier Cuartero e Ian Bermejo. El mismo día y también a la misma hora en Canal Sur y desde Arroyo Molinos de León, en Huelva, novilladas sin picadores con reses de chamaco para alumnos de diversas escuelas taurinas. El domingo, pues a las 6 de la tarde en Castilla-La Mancha Media y desde Guadalajara, la Feria de la Virgen de la Antigua, toros de Juan Pedro Domecq para Sebastián Castella, Juan Ortega y Pablo Aguado.

0: Queremos recordar, entre los actos próximos a celebrar, aunque quedan muchas fechas, pero bueno, ya está, de hecho ya está cerrado, será la tradicional comida que hace el Club Taurino de Tarragona, que dirige el amigo Ángel Rubio. Será un homenaje muy especial y concretamente a Mario Vilao. Esto será el 28 de noviembre en Salou, en el restaurante que suelen hacerlo cada año. Ya lo anunciaremos con tiempo, pero yo ahora la verdad es que no me acuerdo del nombre, pero que lo tengan presente quien quiera y pueda ir. El día 28 de noviembre será la comida, porque siempre es una comida, en Salou, que ofrecerá el Club Taurino de Tarragona a Mario Vilao.
1: Bueno, pues en Albacete ha terminado la corrida, era el séptimo festejo de la feria, con alrededor de 2/3 de entrada, toros de la Quinta, Manuel Jesús El Cid, ovación y silencio, Emilio de Justo, palmas y silencio, y Tomás Rufo, ovación. Antes de romper, Sergio Blasco y Fernando Sánchez se desmontaron tras parar al tercero, y Antonio Chacón hizo lo propio en banderillas en el quinto. Hay que decir, aprovechando la circunstancia, que si tenemos un buen plantel de toreros en los distintos escalafones, también lo tenemos excelente de banderilleros, porque
0: indudablemente, o sea, en esa, bueno, siempre ha habido un gran plantel de banderilleros. Yo me acuerdo muchos que en fin, están retirados y muchos que desgraciadamente ya no están, pero siempre ha habido grandiosos banderilleros. Yo ahora mismo, de los actuales, es que da gusto verlos, o sea, hay verdaderos figuras, y sobre todo hay 5 o 6 que se ven en esas ferias tan largas, ¿no?, como es Sevilla, como es Madrid, que es que repiten y torean, a lo mejor de las 20 tardes torean 8 o 10. Los hay excelentes banderilleros.

0: Y en el capítulo de las novilladas con picadores, pues en Tordesillas, Valladolid, novillos del Madroñal para Jesús de la Calzada. Por cierto, triunfador del alfarero.
1: No lo había visto, me gustó mucho el
0: sí,
1: otro día.
0: Sí. Bueno, sí, silencio y oreja tras aviso. Cristian González, oreja y oreja tras aviso. Y Pedro Andrés, dos orejas y vuelta al ruedo tras aviso. Lo de Cerceda, ya lo hemos dicho. Mario Vilao, oreja y oreja. Y Víctor, vuelta al ruedo y dos orejas. Y en Cadalso de los Vidrios, donde pasado mañana, si no me falla la memoria, torea Mario, pues hoy con novillos de cebada gago, Sergio Rodán. Bueno, no tenemos el cartel, pero no tenemos el resultado de la... Pero bueno,
1: el día 16 torea en Cadalso de los Vidrios, torea Mario Vilao.
0: Sí, señor. Bien,
1: el
0: pues...
1: 18 en Salamanca, el sí. 19 en Nimes, sí. 20 fue en salida, sí. 22 mejorada, 24 en Gemesí, 27 Hoyo de Pinares y 28 Arnedo. Luego ya viene Madrid, sí. Y viene Zaragoza. Sí. Tendrán que hacer dormir en la furgoneta porque después de Salamanca... tienen animes, que sí. Además es matinal.
0: Que hay unos cuantos kilómetros y además es matinal.
1: Bien,
0: pues así hemos llegado al final de este programa. Gracias por habernos acompañado una noche más. Ahora les dejamos con la voz de la Xengrán y recuerden que a partir de las 11 tienen más información taurina en el programa La Divisa y en el Minuto de Barcelona, que firma Manuel Salmerón. Nosotros volveremos, si Dios quiere, el próximo lunes después de la informativa de las 8.
1: Buenas noches.
0: Bueno, Salmerón, buenas noches.
1: Buenas noches.
0: Maribel Herrero, buenas noches.
2: Buenas noches a todos.
0: Dani Teruel, buenas noches. Y a todos ustedes, feliz semana.

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1: O sea, que hasta ahí no habían diagnosticado que su problema era la visión.
2: Claro, pero esto, te estoy hablando, esto sigue años 60...
1: Sí.
2: Había muchos, el sanatorio estaba lleno de hipotiroideas,
1: sí, claro.
2: De gentes con hipotiroidismo que tenían déficit.
0: Sí. 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
2: sí,
0: allà.
2: Sí, alguno era...
0: Si era roig, pues era, el tancaven a la presó.
2: Lo ponían allí. Y tenía un buen abogado, lo hacía pasar por loco y los teníamos ahí encerrados en el hospital.
0: Pero bueno,
2: eso sería una otra historia.
1: Bueno,
2: allá
1: en Argentina también se hace por ley, ¿no?, de rutina a los recién nacidos fenilcetonuria y
2: para la fenilpirúvica.
1: Claro. Sí. Para detectar, digamos, todo lo que con los síntomas sería muy difícil. Y un fenilcetonúrico con modificar la dieta se soluciona el problema. O sea,
2: además,
1: no...
2: los que tienen este trastorno metabólico acostumbran a ser rubios y guapísimos, impresionantes, los oxifenilpirúvicos estos.
1: Sí, sí.
2: O sea, que... Pero sí, eso también es trabajo de pediatra.
1: Sí, claro.
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1: Bueno, a mis nietos los han atendido durante el mayor tiene 15 años y casi siempre han tenido pediatra argentino.
0: Ah, bueno, llavors,
1: hay muchos pediatras argentinos. Y en la actualidad los atiende un pediatra que creo que es peruano. No han tenido, bueno, pienso que se regirán por protocolos,
0: claro, pero,
1: nacionales, ¿no?
0: Claro, pero el protocolo de la Argentina al millón no es el mateix de aquí, encara
1: claro,
0: que
1: pero por ejemplo,
0: metges.
1: hay una cosa que creo que aquí no es y que las vacunas sean obligatorias. Creo que acá no son obligatorias.
0: Yo diría que sí.
1: Sí, ah, bueno,
0: quan
1: fantástico.
0: Cuando son petits, sí, ¿oi?
1: Ajá.
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1: Claro, yo creo que esto tiene que ser revisado, ¿no? Porque, por ejemplo, varicela. Yo he tenido, mi familia han habido aquí, ¿no? Niños que han tenido varicela por no estar vacunados, y estos chicos son un reservorio para que la varicela se difunda en uno que, aunque haya recibido la vacuna, no despertó una buena inmunidad. Entonces, cuando la prevención de la persona, es lo que pasa con la gripe, ¿no? Yo me vacuno contra la gripe y estoy protegiendo a los que están al lado mío, porque como yo no me voy a enfermar de la gripe grave y mortal que provoca neumonía y probablemente la muerte, protejo al que está al lado mío, que a lo mejor no levantó una buena inmunidad o por algún motivo no se vacunó o no se vacunó todavía, ¿no? Ese es el criterio de la vacunación, que se protege a la persona vacunada y por un efecto rebaño se protege a los que están en el medio cercano, ¿no? Un niño que no está vacunado, por ejemplo, porque ahora se me ocurrió el tema de la varicela, que es tan contagiosa, va a la escuela un chico que tiene una o dos flictenas, una o dos ampollas, y ese chico ya está contagiando.
3: Uy, ya contagió.
1: Claro.
3: Ya contagió.
1: Ya contagia, por supuesto. Y va a la escuela porque no se dieron cuenta que tiene alguna lesión y que está empezando con la varicela. Entonces, yo creo que es relativo esto de que yo, mamá, soy antivacuna y entonces no quiero que mi hijo se vacune.
4: Lo que dices.
1: Porque estoy poniendo en riesgo no solo a mi hijo, si fuera que empiece y termina en mi hijo, bueno, yo tomo esta decisión, me hago responsable por lo que puede pasarle o no a mi hijo. Pero es que por esta decisión mía estoy poniendo en riesgo a los circundantes. Esto realmente no sé, yo más o menos no estoy de acuerdo.
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1: Es el punto, ¿no? El concepto de la vacunación antigripal es que nos previene, nos protege de la gripe grave que puede provocar la muerte. Nosotros llamamos gripe a un resfriado, a una febrícula, unos días, 2 o 3 días de fiebre, le llamamos gripe corrientemente, yo estoy engripado, ¿eh? Pero otra cosa es la gripe enfermedad que provoca neumonía grave, en general con derrame pleural grave y mortal. De eso nos previene la vacuna antigripal. Entonces yo no veo excusas para... Yo conozco gente de nuestra edad que dice, no, yo no me vacuno porque me vacuno y me enfermo. Bueno, pero ¿de qué te enfermas? Te enfermas de algo leve, ¿eh? La protección de la vacuna. O sea, vos mencionabas la vacuna de la viruela. La viruela, lo que tenía de maravilloso esa enfermedad era que no tenía portadores sanos. El que contraía el virus enfermaba y era clínicamente demostrable, clínicamente visible. En cambio, el COVID había portadores sanos, ¿eh? Mucha gente era positiva para el COVID, pero no llegaba a enfermar. Entonces, esto tal vez ayudaba a que se pusiera en duda la necesidad de la vacunación. Pero yo creo que el ejemplo que tenemos de la vacunación contra la viruela en todo el mundo, que se llegó a erradicar, fue porque no había portadores sanos. La persona enfermaba, era vacunado, todos los contactos y aislado al enfermo. Pero aquí con el COVID, ¿cómo hacíamos? Yo podía estar propagando el virus, pero todavía no me había enfermado. Y mientras tanto había contagiado a otros que por ahí tenían las defensas bajas y sí desarrollaban la enfermedad, ¿no? O sea, esto hay que tenerlo en cuenta, ¿no? Cuando uno habla de vacunación. Siempre la vacunación va a proteger contra las formas graves de la enfermedad. El sarampión, que tuvo un recrudecimiento tan importante el año pasado, lo mismo, ¿eh? ¿Por qué reaparecen brotes de sarampión? Porque hay un bolsón dentro de la sociedad que no ha sido vacunado o que fue vacunado y que no desarrolló buenas defensas, y entonces en esas personas se desarrolla la enfermedad y la propagan, ¿eh? Y por eso se hace más o menos cada 5 años plan de revacunación por estos bolsones que quedan de gente que no ha sido vacunada o que fue vacunada y no desarrolló un buen nivel inmunológico, ¿no?, de protección. Este és el tema, ¿no? Però bueno...
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